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0: 11 y 31.
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0: rosó y para la gente de Centro de la Anixa.
1: 1:31.
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0: 13.5.
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0: 5 en punto.
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2: Buenos días amables oyentes, bienvenidos a su programa La Naturaleza y la Salud. Permítame llegar a sus hogares a través de las ondas amigas de esta prestigiosa emisora Radio La Cheverísima. Buenos días San Ignacio, buenos días Chirinos, buenos días Tabaconas, buenos días Nororiente, que sintonizan el programa. Yo soy Segundo Herrera, conductor, director de este programa. Aquí en el programa tocamos temas importantes. Aquí hablamos de la salud. Aquí les informamos sobre las alternativas de la medicina natural. Les incentivamos a vivir mejor, a tener vida saludable, que es importante en la vida, la salud, señores. No interesa pobre pero sano. Oiga, ¿de qué sirve la riqueza si estás enfermo? ¿De qué sirve la riqueza si estás postrado en una cama sin esperanza de curarte? Hay gente, mi amigo, que tiene una buena casa, pero no tiene salud. Tiene un buen negocio, una gran empresa, pero no se siente feliz. ¿De qué sirve tener una buena cama si ni siquiera puedes conciliar el sueño? Hay personas que tienen dinero, pero no tienen salud, señores. El señor dinero no lo es todo, amables oyentes. El señor dinero no lo es todo. Hay personas que tienen dinero, pero no tienen salud. Hay personas que tienen una buena cama, pero no pueden conciliar el sueño. Hay gente que tiene una hermosa casa, una casa de lujo, pero no viven felices. Tienen una buena mesa, se sientan en la mesa a comer y se miran las caras todos unos a otros, entre padres a hijos, entre hijos a padres, marido a mujer, llevan una vida conflictiva, una vida llena de problemas. Oiga, cuando tienes problemas se te quita la gana de comer. Cuando tienes problemas no puedes dormir. Cuando tienes problemas no puedes trabajar a gusto. Oiga, tu hogar lentamente se va destruyendo. Tu negocio lentamente se va viniendo abajo. La empresa va decayendo. Aunque no creas, lo que acaba a la persona son los problemas. Lo que te llevan al fracaso en un negocio, en una empresa y hasta en tu vida familiar son los problemas. Los problemas te envejecen, los problemas te consumen, los problemas te acaban, señores. Hay gente que me visita y yo le pregunto, ¿cuántos años tienes? Hay unos que me dicen 35, 40 años. Oiga, pero se ven viejos de 80, acabados, consumidos por los problemas. Qué lamentable, qué triste, hermanos. ¿Cuánta gente enferma me visita? Tengo, dice, 10 años enfermo, 20 años enfermo, no encuentro mejoría, ya me gasté todo el dinero y no me curo. Oiga, qué lamentable, qué triste. Y hay gente que para tener dinero ha trabajado día y noche hasta sin comer, pasando desvelo, malas noches, por tener dinero, por hacer plata. De pronto tienen el dinero, pero ya no lo tienen la salud. ¿Y cómo van a disfrutar del dinero que tienen? ¿Cómo pueden disfrutar de la riqueza que tienen si ya están enfermos? Señores, por eso les digo siempre, cuiden su salud, valórense ustedes mismos, quiéranse ustedes mismos, ámense ustedes mismos, porque si tú no te quieres, nadie te va a querer. Ámate tú mismo, hermano, porque si tú no te amas, nadie te va a amar. Dice el dicho, échate en la cama y verás quién te ama. Cuando estás enfermo no hay amigos. Cuando tienes problemas no hay amigos. Amigos solo hay cuando estás tomando, cuando estás en la cantina, cuando haces tu cumpleaños, cuando haces una fiesta, ahí tienes amigos. Pero cuando estás enfermo y en problemas, amigos no hay, hermano. Por eso cuídate, quiérete tú mismo, hermano. 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
0: Para ser feliz no importa lo que el mundo te ofrezca, sino lo que tú puedas ofrecer. Al final no te llevarás lo que has guardado, solo se irá contigo lo que has hecho en favor de los demás, es decir, lo que has dado. Nunca te quejes, la vida no es fácil. Camino sin piedra no es camino. No te compares con nadie, mídete contigo mismo, es la única manera segura de avanzar. La humildad es una virtud maravillosa, casi inalcanzable, pero no imposible. Con los años aprenderás que son los atajos los que alargan el camino. Que la ruta más rápida y segura es la que ya conoces. Que nada es gratis en la vida. Que todo debes ganártelo o merecerlo. Que ser útil es mejor que ser importante. Aprende a dominar tus iras, sé tolerante, cuántas veces lo serán contigo. Jamás agredas, no olvides lo que dijo el poeta. El golpe daña más al que lo da que al que lo recibe. Estira la mano solo para dar o ayudar. Quiere a tus parientes y amigos con todos sus defectos, o correrás el riesgo de quedarte solo, y acostúmbrate a escuchar. Los consejos no se discuten, se agradecen. Recuerda que la belleza es fugaz, que el poder es circunstancial y que la riqueza es ajena. Que a fin de cuentas solo es tuyo lo que consumes. Que por más dinero que tengas no serás mejor, no sabrás más ni serás más bueno. Ni siquiera podrás comer o dormir más que cualquier mendigo. En todos los actos de tu vida trata de ser justo, piensa en los demás, deja que tu corazón cumpla con su deber. Su destino es querer, para eso lo hizo Dios, por lo menos eso pensamos los maestros. Aprende a valorar el amor que te dan, siendo poco tal vez sea lo máximo que puedan ofrecerte. No todos tenemos la misma capacidad de sentir y de dar. Dichoso tú, si puedes hacer feliz al ser que amas. Cada vez que sientas ternura por los tuyos, no te contengas. Todos tenemos una necesidad increíble de cariño. Sea cual fuere tu edad, ten tus cosas en orden. El Señor puede llamarte en cualquier momento. Enseña a vivir con amor a tu familia. Si están alejados o resentidos, perdónense. Nunca es tarde. La vida es tan corta. Quiéranse mucho ahora que pueden hacerlo, que están presentes, que es físicamente posible. Recuerda, hijo, que mañana, si no los aparta la vida, lo hará la muerte.
2: El que siembra bondades recoge cariño. El que siembra odio recoge tempestades. Huye, amigo, de las personas viciosas y murmuradoras. Piensa bien de tu peor enemigo y olvida todo el mal que te haya hecho tu prójimo. Recuerda que tu alma es un templo que no puede estar profanado por el odio, la mentira, el engaño, el egoísmo, la maldad. 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Yo no hago consulta gratis. Es que yo no estoy aprendiendo este trabajo, señores. Yo soy hijo de padres y de abuelos curanderos. Yo desciendo de una familia de maestros. Yo tengo experiencia, señor, tengo capacidad, conocimiento para poder solucionar tu problema. Por eso te cobro mi consulta. 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Mis consultas cuestan, mi servicio cuestan. Mis servicios no son gratis, señores, porque todo cuesta en la vida. Este espacio radial cuesta. El alquiler de un local cuesta. Oiga, todo cuesta. La alimentación cuesta. Todos sabemos comer. Nadie vive del aire para que haga gratis su trabajo. Todo trabajo cuesta, hermano. Sí, usted quiere un buen albañil, te cobra su trabajo. ¿Quieres un buen abogado? Te cobra el abogado. Sí, te cobra el servicio. Para que te lo haga bien, te cobra.

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5: Tenemos los testimonios de las personas que vienen dando su agradecimiento a través de nuestra

0: curaciones que estamos realizando aquí en esta bella ciudad. ¿Cómo es su nombre, señora?
1: Presinda Chávez.
0: De nuevo, diga su nombre.
1: Presinda Chávez.
0: ¿Cómo se siente, señora, durante el tratamiento que le hemos hecho aquí en este gabinete de consultas?
1: Estoy bien. Muy agradecido de los señores Herrera.
0: Muchas gracias, señora, por esta entrevista.
1: Muchas gracias, señor. Estoy muy agradecida.
0: ¿Cómo es su nombre?
2: María Rosario Fixibán.
0: ¿Cuánto tiempo padecías con esa enfermedad en tu cuerpo?
2: Estaba como 3 años.
0: Aquí en la familia Herrera que te has hecho tratar con tu curación, con tu tratamiento, ¿cómo te sientes?
2: Pues estoy mejor, estoy mucho mejor yo. Usted estaba en principio de alocarme, pero yo vine aquí al Señor, gracias, que Dios también, yo soy una persona que conozco la palabra de Dios, pero a veces no nos alcanza la fe, pero gracias a Dios y gracias también aquí al Señor Herrera, que me sanó y me curó.
0: Amiga, muchas gracias por el testimonio. Escuchemos los testimonios de agradecimiento de muchas personas que verdaderamente todo lo creían perdido, hombres y mujeres que estaban al borde del fracaso, de un suicidio, gracias a nuestra ayuda espiritual, hoy han encontrado justa solución a sus problemas, porque lugares y países que hemos visitado siempre hemos inculcado la felicidad y la paz. Escuchemos los testimonios de agradecimiento. Señor de Chota, ¿qué es lo que venía padeciendo usted?
3: Yo venía padeciendo varias enfermedades. Pero les agradezco a ustedes, hermanos Herrera, que han hecho el tratamiento y hoy estoy un poco más tranquilo.
0: ¿Ya te sientes bien de lo que tú estabas sufriendo, todos sus problemas, sus enfermedades?
3: Sí.
0: ¿Cuántos años has venido padeciendo de tus problemas?
3: Para varios años. Me he hecho curar, pero no he encontrado ninguna tranquilidad en mi casa.
0: ¿No te han podido dar tu mejoría? ¿Has visitado a varios curiosos?
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0: Muchas gracias por esta entrevista.
4: 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Amados hermanos, llego a la parte ya final del programa. Muchas gracias por sintonizarme. Gracias, que Dios me los bendiga. Buenos días, permiso.
5: 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Permiso.

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0: 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Él está aquí para azotar toda acción maléfica que está en tu cuerpo, trayendo no solamente una enfermedad rara, complicada, sino también haciendo que tu suerte haya decaído, haciendo que en el amor no tengas éxito y haciendo de tu trabajo o tu negocio un verdadero suplicio, es decir, que te estás empobreciendo cada día más. 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
2: Hola, ¿cómo están mis queridos hermanos, mis queridos amigos? Aquí estamos nuevamente como todos los días, a esta hora, a través de esta prestigiosa emisora, listos y preparados para poder brindarles a todos ustedes una nueva edición de su programa Secretos y Misterios de las Guaringas de Huancabamba. Hoy estamos martes, sea donde sea nos estén escuchando, vaya un saludo cordial para todos ustedes. Y como siempre, muchas gracias por premiarnos siempre con su amable sintonía. 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Tengo mensajes que responder, vamos a hacer una pausa, volvemos con las respuestas a sus mensajes.
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1: Voy a saludar a la señora que me envía su mensaje y me pregunta por la enfermedad de su hija, pero no quiere que mencione ni nombres, ni iniciales, ni fecha de nacimiento. Dice solamente llámeme como la madre preocupada por la enfermedad de tu hija. Tu hija tiene 19 años, mi querida señora, pero ya tiene 7.

0: propio colegio le agarraba. Tu hija prácticamente está presa en tu propia casa, porque ella ni siquiera te quiere acompañar a la ciudad, porque muchas veces en la ciudad, en la calle, le agarra el ataque, le agarra la convulsión. Ella es una jovencita, una señorita, y le da vergüenza, y nosotros le entendemos. Tú sufres mucho, señora. Has luchado mucho, has gastado mucho por ver la recuperación, la sanación de tu hija, pero lamentablemente has gastado en vano remedios, medicinas, todo tu esfuerzo, tu sacrificio que has hecho ha sido en vano, mi querida señora. Hoy has puesto tu fe en nosotros, nos envías tu mensaje. Escúchame, señora. Hemos rastreado en nuestro tarot los nombres, los apellidos, la fecha de nacimiento de tu hija que tú nos envías. Y dale gracias a Dios, porque yo siempre digo que Dios nunca se olvida de nosotros. Dios siempre nos pone caminos de solución. Y Dios habrá querido que tú escuches mi programa. La enfermedad de tu hija no es natural. Esos ataques, esas convulsiones es producto de un espíritu maligno, un aire maligno, un antimonio, una brujería que le han hecho a tu hija, pero por venganza, porque esa brujería no era para ella, porque ella no tiene enemigos. Esa brujería lo han hecho a tu hija para verte sufrir a ti. Tú eres madre y padre prácticamente para tu hija, porque tú sola la has criado. Señora, el tiempo me gana. 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Llámenos terminando el programa para explicarle un poco mejor. El tiempo me está ganando. Atención al señor del signo Aries. Me pide que no mencione ni sus nombres ni la fecha de su nacimiento, porque dice que usted es muy conocido. No se preocupe, mi querido hermano. Solamente dice, llámeme como el hombre del signo Aries que pregunta por su negocio. Te está yendo mal, hermano. Hemos rastreado en las cartas del tarot, vemos tu negocio te está yendo mal. Pero más antes a ti te iba bien, tenías buenas ventas, tenías harta clientela. Hoy lamentablemente toda tu clientela se te ha alejado, prácticamente no vendes nada. Tu negocio está yendo a la ruina, hermano. Hay una brujería, te han tirado. Pero no te preocupes, porque nosotros podemos levantar tu negocio, pero hay que hacer una curación. Barre todo tu negocio, hermano. Ven trayéndonos la tierrita para liberar de esa brujería ese daño que te han tirado. También vamos a limpiarte tu suerte, porque vemos que tu suerte no anda bien. 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Ya, mi querido hermano, llámanos terminando el programa para explicarte un poco mejor. Gracias por enviarnos tu mensaje. Dios te bendiga. Atención, Flor Marchita, me envías tu mensaje. También me pides que no mencione tus iniciales ni la fecha de tu nacimiento en este programa. Solamente dices, llámeme como Flor Marchita del signo Capricornio. Preguntas por tu suerte en el amor. Mi querida amiga, hemos rastreado nuestras cartas del tarot. Como buenos maestros curanderos, como tarotistas profesionales, hemos rastreado tu pregunta en nuestras cartas del tarot. La carta del tarot dice que tú naciste para ser feliz como todos los seres humanos, pero lamentablemente veo que en el amor tienes mucha mala suerte. Tienes dos criaturas, dos fracasos, dos hombres diferentes en tu vida. Hoy ya tienes miedo a enamorarte, porque todo hombre que llega a tu vida solamente es para burlarse, para hacerte sufrir. Mi querida amiga Flor Marchita, no te preocupes, porque nosotros te podemos ayudar para que puedas tener una buena felicidad, un buen hogar, una buena familia. Pero hay que limpiarte, porque tu suerte está dañada. A ti te han dañado tu suerte para que no seas feliz. Llámanos terminando el programa para explicarte un poco mejor, porque el tiempo ya nos venció. 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
0: 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Ya, mis queridos hermanos, el tiempo nos venció. Por hoy nos despedimos. 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Dios los bendiga.
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0: 6 y 6.
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0: 6 y 7.

0: atentos a la hora. Son las 6 de la mañana con 10 minutos, 6 con 10 minutos. Hoy es martes 28 de julio 2026. Feliz 205 aniversario de nuestra independencia. Feliz 205 aniversario, Perú. Un abrazo a todos nuestros compatriotas a lo largo y ancho de nuestro territorio nacional y en el mundo entero, donde late un corazón peruano. Nos abrazamos en nuestro aniversario patrio, 205 aniversario de nuestra independencia. Son las 6 de la mañana con 10 minutos, martes 28 de julio 2026, año de la esperanza y el fortalecimiento de la soberanía nacional. De inmediato, señor director, vámonos al encuentro de nuestros principales titulares.
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0: Son las 6 de la mañana con 11 minutos, 6 de la mañana con 11 minutos. Vámonos con los titulares de hoy, martes 28 de julio 2026. Empezamos por el ámbito local desde Jaén, región Cajamarca, nororiente del Perú. A través de nuestras tres frecuencias, 107.5 en San Ignacio, 88.3 para Jaén Distritos, 102.3 exclusivamente para la ciudad de Jaén, desde donde se emite la potente señal de radio La Cheverísima, que buena, en sus tres frecuencias. Y para todo el Perú y el mundo, la misma señal, por supuesto, a través de nuestra página en www.radiolacheverísima.com. 6 con 12 minutos, titulares. Titulares, señor director. Vamos a los titulares. Sí, no sé si lo hizo o no.
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0: Titulares, estamos emocionados. Pues 6 con 12 minutos. El abogado de la familia de la joven asesinada en el sector Niños Sin Techo en Fila Alta, Jaén, muestra tres pruebas claves en su muerte y solicitarán 300 mil soles de reparación civil. Son las 6 con 13 minutos. 6 con 13 minutos. San Ignacio, el cierre de frontera impide la participación de expositores ecuatorianos en la Feria Binacional Expo San Ignacio 2026. 6 con 13 minutos. 6 con 13. Amazonas. Qué desgracia cuando se pierde el principio de autoridad. En Amazonas, un médico nombrado hizo votar a quien era su competencia y ha inducido prácticamente a pacientes del hospital. Hablamos del hospital de Chachapoyas, ¿eh? Pacientes del hospital que vayan a su clínica. O sea, ha hecho su negocio redondo, y no solo él. Es cuando no hay autoridades, pues todo el mundo hace lo que la gana le da, y eso es lo que está ocurriendo. 6 con 14 minutos, Lambayeque, acribillan a Petipán, a pocos metros del Hospital Regional de Lambayeque, y resulta que los sicarios dispararon a policías.

anciana madre que lloraba al mar para que le devuelva a su hijo. Doña Francisca Antón esperó hasta el final de sus días que su hijo náufrago regresara a casa. 6:15. 6:15. La libertad. Dos jóvenes murieron tras despistarse el automóvil en que viajaban al río Moche en Otuzco. 6:16. Arequipa. 9 meses de prisión preventiva para policía investigado por presuntamente fingir el robo de armas del Estado. 6:16. Chimbote. Asesinan a Pateco. Figuraba entre los más buscados del Perú. 6:16. 6:16. Lima. Vigilante pierde la vida tras ser atacado a balazos cuando almorzaba. 6:16. Tumbecino Oscar Reto Otero asumió la presidencia de la Cámara de Diputados, mientras que la Cámara de Senadores la preside Miguel Torres. En este nuevo Congreso bicameral, hoy 28 de julio, asume el mando este nuevo gobierno elegido por el pueblo, supuestamente, y ojalá que después de cuántos presidentes hemos tenido que ha impuesto este Congreso que se larga, gracias a Dios, esperemos que para bien o para mal, guste o no nos guste, la hayamos elegido o no, hay que respetar que la presidenta del Perú y que enrumbe el destino de nuestra patria por el bien de nuestros compatriotas. 6:17. A propósito, doña Keiko Fujimori anunció a Luis Galarreta como su premier, Elmer Cuba como ministro de Economía y Carlos Spa como ministro de Relaciones Exteriores. Carlos Spa, ex candidato presidencial. Ahora, tal vez, una vez más el tiempo nos da la razón, empiezan a salir los candidatos tapaditos que tenía doña Keiko. Faltara que de acá le den también un ministerio a Carlitos Álvarez, a Porky, y cuánto más ha tenido, obtiene por ahí. 6:18. Allá, supuestamente un flamante gabinete. Vamos a hablar más adelante. 6:18. Renunció Rodolfo Acuña, ministro de Economía. Renunció horas antes del fin del mandato de José María Balcázar. ¿Cuál es el sentido de esta renuncia? Pero bueno, en fin, hemos tenido estos últimos gobiernos. Por ejemplo, que está ahorita encargado don Balcázar. Un simple títere nomás. 6:19. 6:19. Señor director, los últimos discursos presidenciales, los discursos presidenciales del 28 de julio, los más largos y los más cortos. Por ejemplo, el que sí, yo no lo escuché, pero por información, el más largo que yo recuerde, el de la innombrable doña Dina. Dicen que el discurso de hoy de doña Keiko durará menos de una hora, por lo menos. En el ámbito deportivo, Zinedine Zidane fue presentado como nuevo director técnico de la selección de Francia. Piero Quispe será nuevo jugador de la U. Ha llegado ya a un acuerdo. Gianluca Lapadula confirmó el interés de otros equipos peruanos antes de firmar por la U. Fue la que tuvo más constancia, ha dicho

0: la sensación del mundial, el arquero de Cabo Verde, es el nuevo jugador, el nuevo arquero del Colo-Colo de Chile. La hora, atentos a la hora, son las 6:20, maestro.
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1: Así empezamos nuestro día, cantándole a nuestra patria. ¡Que vive el Perú, señores! Son las 6 de la mañana con 24 minutos, 6 con 24. Atención al precio del café. Atención al precio del café. Hoy martes 28 de julio 2026. El café, $341 el quintal. $341 el quintal de café. Y el cacao, 5.16. $5.16 el kilo de cacao y $341 el quintal de café. Precio según la Bolsa de Valores de Nueva York. 6.25, vamos calentando máquina, maestro. Vamos a Chimbote con la información, a la capital del acero. Un policía murió tras escucharse un disparo al interior de una vivienda. Un suboficial de segunda de la Policía Nacional del Perú falleció la tarde del jueves al interior de su vivienda en la urbanización El Acero, en Chimbote. La víctima, identificada como Edison Junior Reyes Alvarado, de 38 años de edad, quien prestaba servicios en la Secretaría de la Comisaría de Chimbote y se encontraba en su día de descanso, en su día de franco. De acuerdo con las primeras diligencias, el agente habría sostenido una discusión con su pareja antes de ingresar a su habitación. Minuto después, se escuchó un disparo que habría sido realizado con su arma de fuego de uso particular. 6:26 minutos. En Huánuco encontraron sin vida a un padre de familia y sus dos menores hijitas. Un padre de 59 años de edad y sus dos menores hijas de 6 y 8 años fueron hallados sin vida en una quebrada del caserío Cachunayo, 11 días después de haber desaparecido. Familiares y pobladores, visiblemente consternados, acompañaron el levantamiento de los cuerpos. La Policía Nacional y la Fiscalía continúan con las investigaciones para esclarecer cómo ocurrió esta tragedia que enluta a Huánuco. 6:27. En Tacna, choque frontal entre dos buses dejó 5 fallecidos y varios heridos. Un accidente de tránsito ocurrió en el kilómetro 1292 de la carretera Panamericana Sur, ingreso al distrito Alto de la Alianza, en Tacna, dejó 5 fallecidos y varios heridos tras el choque frontal entre un bus de la empresa Copacabana y un minibús de pasajeros. Según los primeros reportes, la densa neblina habría reducido la visibilidad en la zona. Los heridos fueron trasladados al Hospital Hipólito Unanue mientras la policía realizaba las investigaciones para esclarecer las causas del siniestro. El bus salía de Tacna a Sama. El otro venía de Juliaca a Tacna y colisionaron a las 5:30 de la mañana el día sábado en el kilómetro 1292 de la Panamericana a la altura del campo de la Alianza. Son las 6 de la mañana con 28 minutos. 6 de la mañana

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1: 6:31.
2: Todo el Perú se viste de rojo y blanco para celebrar el cumpleaños de...

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0: 36 y 38.
1: Nuestra tierra que nos vio nacer.
2: ¡Arriba Perú!
1: Gracias, hermanos peruanos, muchas gracias.

de nuestra patria. ¡Qué lindos son nuestros colores! Bendito sea todo aquel que derramó su sangre, que entregó su vida defendiendo nuestra patria. Hoy se inicia una nueva historia.

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1: Atentos a la hora. Son las 6:42 minutos. 6:42. 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Son las 6:44 minutos. 6:44. Felices fiestas patria Perú. 6:44, vamos con información. El abogado José Millones Reque ha asumido la defensa legal de la familia de Dana Yareli Vázquez Cubas, de 21 años de edad, quien fuera hallada sin vida al interior de su vivienda en el sector Niños Sin Techo, en Fila Alta, en esta ciudad de Jaén. El principal sospechoso de ese crimen es su expareja, Celso Mendoza Chávez. El letrado ha informado que existen 3 elementos probatorios considerados claves en el caso. Una sandalia con manchas de sangre y huellas que habrían sido dejadas durante el crimen. Un short con resto de sangre que pertenecería al investigado, y los chats y audios encontrados en los teléfonos celulares de la víctima y del acusado. El abogado Millones ha señalado que la investigación maneja 2 hipótesis principales sobre el móvil del presunto feminicidio. La primera estaría relacionada con un conflicto económico, ya que según ha indicado, el acusado habría adquirido propiedades a nombre de su hermana con dinero aportado por ambos como pareja. Situación que habría generado reclamos por parte de la joven. La segunda hipótesis, que aún se encuentra en proceso de fortalecimiento, apunta a una presunta infidelidad de ambas partes. Asimismo, ha precisado que hasta el momento Celso Mendoza Chávez ha optado por guardar silencio y que las investigaciones continúen. Respecto al proceso judicial, el abogado de la familia ha informado que se viene evaluando solicitar una reparación civil de alrededor de 300.000 soles, además de una pena mínima de 20 años de prisión efectiva para el investigado. Finalmente ha expresado su confianza en el trabajo que realicen las autoridades encargadas de administrar justicia en Jaén. 6:46 minutos. 6:46. En San Ignacio, la presidenta de la Feria Binacional Agropecuaria Expo San Ignacio 2026. Cristina Guamán lamenta la ausencia de expositores y autoridades del vecino país de Ecuador debido al cierre de la frontera, situación que impide concretar la participación en este importante evento comercial y productivo. Guamán ha explicado que desde que asumieron la organización de la feria, realizaron coordinaciones para contar con representantes ecuatorianos. Sin embargo, pese a que inicialmente se anunció una posible apertura del paso fronterizo, finalmente no se autorizó el ingreso de los invitados. La representante de la feria ha destacado que pese a esta dificultad, Expo San Ignacio mantiene su esencia binacional y continúa promoviendo la producción de ambos países. Asimismo, invitó a visitantes de distintas provincias a participar en las actividades programadas que incluyen exhibiciones ganaderas, concursos tradicionales y la elección del mejor café de la provincia. Cabe precisar que la Feria Binacional Agropecuaria Expo San Ignacio 2026 continúa desarrollándose con más de 120 stands que presentan productos como café, cacao, licores, artesanías, además de actividades ganaderas y exhibición de animales. 6:48. 6:48. En el ámbito nacional, en Madre de Dios, un fiscal especializado en materia ambiental y dos efectivos de la Policía Nacional del Perú han sido detenidos durante un operativo ejecutado por las autoridades en Madre de Dios, al ser investigados por su presunta participación en una organización criminal dedicada a favorecer actividades de minería ilegal y cometer actos de corrupción. Entre los intervenidos figura el fiscal de la Fiscalía Especializada en Minería Ambiental, FEMA, Carlos Chirre, así como los suboficiales de la Policía Nacional del Perú, Iván Guamán, y otro agente policial. De acuerdo con la investigación fiscal, los detenidos habrían brindado protección e información privilegiada a organizaciones vinculadas a la minería ilegal, obstaculizando operativos y facilitando sus actividades ilícitas. El dinero de la minería ilegal está corrompiendo, inclusive, a miembros del ejército peruano. 6:50 minutos.

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1: Atentos a la hora. Son las 6 de la mañana con 53 minutos. 6:53. Vamos con más información hasta Amazonas, donde un médico nombrado hace de las suyas, ha hecho votar a su competencia e induciría pacientes del hospital de Chachapoyas a su clínica. El exdirector, que en mayo, tras confesar públicamente haber contratado gente a dedo, siguiendo los iluminados mandados de su institución humanista, tuvo la desfachatez de pedirle a la exdirectora que se vaya por la puerta grande. Como quien dice, me haces estorbo, anda. Acaba de poner en marcha una jugada directa contra la salud de la población. Mediante oficio número 03-2026, de fecha 26 de junio 2026, el médico traumatólogo Jorge Arturo Latorre y Jiménez, creyéndose dueño de la cúpula de médicos nombrados, solicitó, así, sin asco, al nuevo director, el cese de los servicios del doctor Orlando Coronel Estela, especialista en ortopedia y traumatología. Vayan entendiendo, ¿eh? Vayan entendiendo la noticia. Alegando simplemente problemas coyunturales. Detrás de este despido forzado se esconde una maniobra deliberada: mutilar el servicio de traumatología del nosocomio público. Al sacar a los especialistas del Hospital del Estado, se genera una escasez artificial que deja las emergencias sin médicos para operar. Es ahí donde se activaría el negocio perfecto y la queja de pacientes. Al ciudadano accidentado o con una fractura no le queda más alternativa que ir a reventar sus ahorros, endeudarse o vender sus bienes para atenderse en la clínica privada de este mismo médico que provocó la falta de personal. Mientras algunos profesionales de avanzada edad prefieren convertirse en insaciables máquinas de hacer fortuna a costa del dolor ajeno, olvidando en su ambición que en el infierno no hay espacio para el dinero, la población humilde de Chachapoyas es la que termina pagando el costo de quedarse sin atención médica en el hospital que se sostiene con los impuestos de todos. ¿Se dan cuenta o no? Esta maniobra para desmantelar la atención pública en beneficio del bolsillo privado. Sumada a su confesión pública de tráfico de influencias bajo el disfraz de buen samaritano, exige la intervención inmediata de la Fiscalía Anticorrupción, la Defensoría del Pueblo, que tienen una oficina, pero bueno, hay instituciones que solamente son pura pantalla. Hagan algo, por amor a Dios. Hagan algo.

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0: no.
1: Que no, que no te perdono.
2: 7:10. 7:10. 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
0: Atentos a la hora, son las 7:10. 7:10. Son las 7:10. A un mes y días de la celebración de la fiesta patronal de Jaén. Aunque suena mal que le digan fiesta patronal a esta feria, ¿no? Debe ser una feria comercial directo. O feria de eventos bailables, una cosa así. Porque eso es lo que más... O sea, siempre cada vez que llega la feria, lo primero que el pueblo está atento ya, ¿qué orquestas van a venir? ¿Cuántas noches de baile van a haber? Porque se han hecho esa imagen ya. Lo han comercializado a tal extremo que ha perdido el sentido de la religiosidad. Hay que ser sinceros también. Resulta que, y escuchen esto, a mí me sorprende, porque realmente no sé cómo llamarlo, porque como dicen allá en mi pueblito, al chancho se le capa una sola vez. Una sola vez capas al chancho, no lo capas dos, tres veces. El error es una vez. Ya si te equivocas con el mismo error dos veces, y es, no es error, sino es un horror. Resulta que, y después lo voy a decir, la promotora M&M ha empezado a promocionar ya en sus páginas, en sus redes sociales, la realización de los diversos bailes por esta celebración que arranca los primeros días del mes de septiembre. Sin embargo, desde la Gerencia de Administración Tributaria de la Municipalidad Provincial de Jaén, ahí mismo, se realizó un anuncio que preocupa de que esta promotora adeuda a la Municipalidad Provincial de Jaén los tributos de la Feria 2025, que también ejecutó por una suma de 63 mil soles. Edward Silva Ochoa, gerente de Administración Tributaria de la Municipalidad Provincial de Jaén, ha declarado que la promotora M&M, representante de los espectáculos públicos no deportivos de la Feria Señor de Huamantanga 2025, no ha pagado los tributos de las actividades bailables realizadas en la feria del año pasado, en la que dejó un depósito de 8 mil soles, pero su deuda acumulada logró el monto de 63 mil soles. Pero se le resta lo que dejó en depósito, lo cual haría una deuda de unos 55 mil soles. Ya, sáqueme eso de ahí, señor, que voy a ver si entiendo, a ver si logro recordar algo, a ver si logro que mi gente, la gente que me escucha, pueda entender lo poco que puedo entender yo, porque hay cosas que realmente no entiendo. ¿Ya? El año pasado, la feria la ganó una promotora de Jaén, y hasta donde yo pude hacer el seguimiento, es que la promotora no rendía los requisitos, porque había que tener, creo, si no más no me equivoco, unos 14 años de experiencia, y esa promotora creo que tenía 2, 3 años, que ni siquiera era promotora, sino era metida en un rubro, en otro rubro, pero ya era una empresa. Entonces, vivazos, moscas inteligentes, pelo de ombligo, le dijeron: no, tienes que consórciate con una promotora que tenga la... Ya, o sea, una pantalla, cómprate una pantalla, ¿ya? Y boom, le dieron. Y salieron audios donde el promotor que toda la vida ganaba, Lalo TV, lo sacaron de jugada y se hizo público, porque él tiene, debe guardar los audios, el señor Lalo, debe guardarlos. Mira, al margen que me guste o no me guste alguna cosa, no. Pero al César lo que es del César. Al César lo que es del César y a Dios lo que es de Dios. Buscaban cómo sacarlo de la jugada a como dé lugar. Y un audio decía clarito: no sé qué, pero lo que pasa es que con Don Lalo no quieren saber nada. O sea, lo sacaron sí o sí a la mala. ¿Y qué le sacaron? Que tenía una deuda como esta en la municipalidad. Igualita la deuda, igualita, lo mismo. Y por eso lo sacaron de la jugada. ¿Te das cuenta? ¿Te das cuenta? Entonces, el empresario Jaeno salió y aclaró que hay una deuda que él no podía pagar. Y le ponían trabas, porque la deuda, él reconocía que la deuda existe. La deuda existe, pero con el nombre natural, con su nombre natural, no con la empresa. Y ellos le sacan la deuda con la empresa, pero no puede pagar porque la empresa no es la que debe, sino es él, representante directo de la empresa. O sea, como Lalo TV o como Lalo Producciones no puede pagar porque no es la que

es la promotora que tiene los eventos. No, así sea mi amigo, hermano, al César lo que es del César. Y a Dios lo que es de Dios. Ahí está. Ahí está. Díganme, ¿no es que esta gestión se burla en la cara limpia y pelada del pueblo que lo eligió? ¿Sí o no? Ellos ahorita están a pierna suelta durmiendo. Se han largado, ¿no? Claro, aquí tienen una más de una semana, tienen de asueto. Por eso es que adelantaron el desfile, pues. Han adelantado el desfile para no interrumpir, para no interrumpir su descanso, su feriado largo. Ya pues, abran los ojos, pueblo, y nunca olviden a la persona de esta gestión. Todas estas cosas que le han hecho al pueblo. Son las 7:17. Y hablando de esas cosas, mientras hablaba, me encontraba con algo, y aquí en este magazine siempre trato de compartirles lo que me parece interesante, lo que es coyuntura, y vaya que a veces uno no puede estar de acuerdo, pero hay que decirlo. De repente alguno tenga razón o no tenga razón, alguno esté de acuerdo o no, pero vivimos en un país democrático, que hay que también respetar los pensamientos, las ideas de los demás, menos ladroneando. Ladroneando no. Escuchen lo que ha dicho el expresidente Francisco Sagasti, expresidente constitucional del Perú. Ha dicho: salvo honrosas excepciones, los miembros del Congreso con mayor rechazo en la historia reciente demostraron su desprecio a la ciudadanía. Aprobaron leyes que favorecen la impunidad de los delincuentes. Aumentaron el gasto público sin pudor. Duplicaron su propio presupuesto. Y legislaron favoreciendo a grupos de interés afines a ellos. Usted puede estar de acuerdo o no, pero se lo comparto. Qué gran razón tienen en algunas cosas, o casi en todas, para no decirle todo. Gracias a Dios este Congreso hoy día se larga también. Adiós. Y ojalá, aunque hay unos cuantos que se quedan ahí enclavados, porque el pueblo, hay cierta parte del pueblo peruano que todavía no pone en funcionamiento sus neuronas. 7:19, Lambayeque. Han acribillado a Petipán, a pocos metros del Hospital Regional de Lambayeque. César Augusto Chuzón Laos, de 46 años, conocido con el alias Petipán, fue asesinado de varios disparos cuando se desplazaba por el asentamiento humano 4 de noviembre, en Chiclayo, a pocos metros del Hospital Regional de Lambayeque. Tras el ataque, los sicarios escaparon en una moto, mientras efectivos policiales iniciaron una persecución para tratar de ubicarlos. De acuerdo con las primeras investigaciones, el crimen sería producto de un presunto ajuste de cuentas, aunque tampoco se descarta un conflicto relacionado con invasiones de terrenos. La víctima registraba antecedentes por presuntos delitos de receptación, extorsión y contra el patrimonio, y anteriormente había sido encarcelado por un asalto en Piura. Agentes de la Divincri quedaron a cargo de las investigaciones para esclarecer el homicidio e identificar a los responsables. Pero hay que decirlo también, luego que lo asesinaron, alias Petipán, los sicarios escaparon a toda velocidad. En plena huida se cruzaron con agentes de la policía y para abrirse paso realizaron un disparo al aire, desatando una intensa persecución por varias calles de Chiclayo. Pese al rápido despliegue, los criminales lograron escapar. Nuestra policía. La policía mantiene un operativo para capturarlos mientras las investigaciones buscan esclarecer el móvil de este nuevo crimen que vuelve a estremecer la ciudad de Chiclayo, la ciudad de la amistad, la tierra del rico arroz con patas. 7:21. Sí.

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1: Siete y 24. 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
2: Atentos a la hora. Son las 7 de la mañana con 24 minutos. Son las 7 de la mañana con 24 minutos. 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Vamos con más información, señor director. Vamos con más información a las 7 con 25 minutos. 7 con 25. El principal sospechoso del feminicidio de la joven Dana Yareli Vázquez Cubas, de 21 años de edad, ha sido encarcelado ya la tarde de ayer, luego de permanecer varios días internado en el Hospital General de Jaén bajo custodia policial. Celso Mendoza Chávez es su identidad y es investigado por el presunto delito de feminicidio, por lo que se le dictó 9 meses de prisión preventiva, que debe cumplirlo en el establecimiento penitenciario de Jaén, mientras continúan las investigaciones del caso que podría llevarlo a una pena, a una condena, a una prisión de 20 a 30 años de prisión. Son las 7 con 26 minutos. Que las autoridades hagan su trabajo. Y finalmente, la justicia divina es la que nos hará realmente justicia. 7 y 26. Lambayeque. Un enorme pez remo de aproximadamente 5 metros de longitud fue hallado en la orilla de la playa Lagunas, en el centro poblado de Mocupe, en Lambayeque. El inusual descubrimiento ha generado sorpresa entre los vecinos y visitantes que se acercaron para observar al gigantesco ejemplar. La presencia de esta especie llama especialmente la atención debido a la creencia popular que lo relacionan con la posible ocurrencia de fuertes sismos o terremotos. Es lo que se cree no solo en Perú, en muchas partes del mundo. Se dice que cuando aparece este pez, viene un sismo, viene un terremoto, y es un pez gigante, que por eso hay enorme preocupación. Pero bueno, yo solo creo en Dios. Aunque no existe evidencia científica que respalde esta teoría, el hallazgo volvió a despertar todo tipo de comentarios, sobre todo en redes sociales. Son las 7 de la mañana con 28 minutos. 7 y 28. 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

0: vida ya se fue.
1: Como diríamos antaño, ya me picaste, ya me picaste. Toma, si no vamos. ¡Ay, ay! 7:38. ¿Qué será, mi amigo? El gordito cariñoso. Debe andar con su cuñado. Dicen que se meten buenas farras. Algo se sabe. 7:39.

0: 7:43. 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
1: Atentos a la hora. Son las 7:44 minutos, 7:44. Vemos por las calles cantidad de perros callejeros. Y hay perros que son, a legua se puede dar cuenta uno que son perros que han crecido, han sido criados en casas, en familias, en hogares. Vuelvo y repito, hay muchas personas que le gustan, según ellos le gustan los perritos, pero no tienen en su cabecita la idea clara de que le gusta cuando son cachorritos, cuando son bebitos, son chiquitos. Cuando ya crecen, como que le van perdiendo esa gracia. Cuando ya se vuelve un estorbo, lo sacan a la calle, lo amarran al corral, lo amarran en el jardín, lo mandan al techo, le empiezan a dar sobras. Si es que hay, hay, si no, no. Y como ya no hay cómo, bótalo a la calle, que se vaya. ¿Se dan cuenta? Esa es una. Otra, no sé por qué, porque eso lo he visto ayer y me dio bastante pena, cómo hay personas que no sé qué tienen en la cabeza, porque no creo que sea un entrenamiento, porque tampoco se nota y tampoco es para eso, ¿no? Veo muchos casos de perritos, indefensos animalitos, que corren desesperadamente, ya casi desmayando, corren detrás de una moto taxi, de una moto lineal, de un vehículo donde supuestamente va la familia o va su dueño. Ustedes, si eres una persona razonable, si eres una persona pensante, si eres una persona inteligente, te pones a pensar que es un enorme daño que le estás haciendo a tu pobre perrito. ¿Qué tal si bajamos de la moto, te bajamos a ti, subimos al perro y métele la pata, vamos, corre tú atrás, a ver, ¿cómo la ves? Aquel que no quiere un animal doméstico, para que me entiendan, no se quiere a sí mismo. Téngalo claro. He dicho. 7:46. En medio de escenas de profundo dolor, familiares, amigos y vecinos le dieron el último adiós el día de ayer. O no, lo van a despedir el día de hoy. Hoy es el sepelio, sí. Hoy a las 11 de la mañana, el sepelio de este joven que fue encontrado sin vida a un costado de la carretera que une Jaén con Las Naranjas. Waldir Montenegro Lozano, conocido cariñosamente como El Colorado, quien perdió la vida tras un trágico accidente de tránsito registrado durante la madrugada del domingo en la carretera Jaén, Las Naranjas. Su inesperada partida ha generado una profunda consternación entre quienes lo conocieron, especialmente por tratarse de un joven trabajador, querido y con múltiples proyectos por cumplir. Desde que se conoció la lamentable noticia, la vivienda donde son velados sus restos en el sector La Pradera, a espaldas del laboratorio Cadillac, en el pasaje Los Jazmines, recibe la visita constante de familiares, amistades, ex compañeros de estudio, vecinos, que llegan para expresar sus condolencias y acompañar a sus seres queridos en este difícil momento. El sepelio se realizará el día de hoy en el cementerio Señor de Huamantanga, en el sector Fila Alta, donde recibirá su cristiana sepultura. Accidentes como estos que nos dejen, en medio de tanto dolor, que nos dejen la reflexión que hay que manejar con mucho cuidado. Sobre todo en rutas como estas, que están un poco apartadas de la ciudad, en horas de la noche, la madrugada. Ahora este joven, de una manera inesperada, partió Waldir Montenegro Lozano. Nuestras condolencias a la familia. Ruego a Dios les brinde fortaleza y resignación para soportar tanto dolor. Son las 7:48, 7:48. En Luya, el Colegio de Alto Rendimiento COAR Amazonas, en Lamut, provincia de Luya, en Amazonas, anunció nuevas medidas para fortalecer la convivencia escolar. Luego de un incidente ocurrido el pasado 23 de julio, cuando se reportó la presunta sustracción de 3 teléfonos celulares pertenecientes a estudiantes del tercer grado. Los equipos fueron hallados posteriormente ocultos en el baño de la residencia de varones, envueltos en papel metálico junto a una cajetilla de cigarrillos y un cigarro electrónico. La institución ha informado que las investigaciones y la revisión de las cámaras de seguridad continúan para identificar a los responsables. Como respuesta a este hecho y tras una reunión con el personal, la dirección del COAR dispuso que desde el 9 de agosto próximo quedará prohibido el ingreso de teléfonos inteligentes y dispositivos similares por parte de los estudiantes. En caso de incumplimiento, los equipos serán retenidos hasta el final del año escolar. La institución ha precisado que los alumnos podrán portar únicamente celulares básicos para mantener la comunicación con sus familias y han señalado que la medida cuenta con sustento en la ley número 32385, además de responder a reportes internos que advierten un alto nivel de dependencia del uso de celulares y juegos en línea entre los estudiantes. ¡Ay, señor! Si se vuelven los adolescentes, los niños, los jovencitos, con un celular de alta gama en sus manos, y algunos que no son de tan alta gama. Decía mi abuela, si te vuelves idiota ahí, no existe más que su aparato. Te ponen una bomba al costado y tú ni la sientes. Así, por eso tengan mucho cuidado con sus hijos. 7:51.

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1: 7:54. Hoy nuestra patria, hoy 28 de julio, fecha de nuestro 205 aniversario de nuestra independencia nacional, asume un nuevo gobierno. Un gobierno que esperemos, que así como esperamos que el pueblo fue quien lo eligió, cumpla los 5 años. Y no como lo que hemos vivido en los últimos años. Por amor a Dios. Y mire dónde estamos. Y digo esto porque hay algo que no me huele bien. Yo nunca he estado de acuerdo, claro, lógico, desde luego, ¿no? Pero, por ejemplo, en la elección de las mesas directivas del Congreso, he sentido la presencia, una vez más, la práctica montesinista. ¿Se acuerdan? ¿De la mesita del zinc o no? ¿La compra de congresistas, se acuerdan o no? Eres joven, tú que tienes 20, 25 años, que ya eres un hombre, una mujer, a esa edad. ¿Sabes algo al respecto? Averigua con tu papá, con tus mayores, superiores, lo que era la mesita del zinc. Hay mucha cara conocida como Absalón Vázquez, por ejemplo. Más de 1 millón le debe al país. No ha pagado. Ahora está en el Congreso, en este Congreso bicameral. ¿Por qué? Gracias a Porky. La táctica de Montesinos de comprar congresistas está de vuelta, al parecer. Resulta que Silvana Robles fue la única senadora de la coalición opositora que no mostró su voto. Y es quien votó viciado a propósito para dar la presidencia del Senado a Fuerza Popular. Aunque ella lo niegue en todos los idiomas, pero a eso apunta la realidad. 7:56. Han presentado tacha contra Joaquín Ramírez, ¿ah? Por omisión de sentencia en hoja de vida. Cuestionamiento se sustenta en presunta omisión de la declaración jurada de hoja de vida del candidato. Como hay un de Pucallpa, creo que hay un diputado o senador de JP, ha omitido así y ahora está en el Congreso. ¿Dónde están los filtros? Pero bueno, es lo que hay. Me voy con esta, creo. Una noble madre, esto en Piura, una noble madre que esperó a su hijo hasta el final, doña Francisca Antón Vite, cariñosamente conocida como doña Panchita, falleció en su natal pueblo de Chancay, distrito de Bernal, provincia de Sechura, región Piura, en Chancay, la tierra de Internacional Caribe. Será recordada por esa lucha y esperanza incesante que aguardó hasta el final, porque su hijo regrese a casa. Fue incluso una madre que, llena de fe, fue a llorarle al mar para que le regrese a su hijo. Fue a la orilla con llanto, oración y una medallita de la Cruz de Chalpón. No tenían medios económicos para poderlo buscar mar adentro, por eso pedía ayuda. Tenía mucha fe y nunca dejó de orar. Lamentablemente, su hijo Miguel Ángel Pingo Antón jamás regresó. La embarcación Teódulo y Esther zarpó del puerto de Ancón el 27 de abril de 2025 para realizar labores de pesca. Desde esa fecha se perdió toda comunicación con la tripulación y hasta ahora no se sabe nada de ellos. Y la madre de uno de estos pescadores, que le lloraba al mar para que le devuelva a su hijo, murió. Murió en su espera. Y ojalá que se pueda encontrar allá con su hijo. Punto final. Hasta aquí el magazine más exitoso de la mañana. 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
1: 8 y 1.

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0: 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Por los precios no se preocupen. 8 y 14. 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

0: pasado está volviendo, Se ha puesto de moda la cumbia andina, la mal llamada chicha peruana. Se ha puesto de moda la cumbia andina. Destello, Mirlos. Por ejemplo. Algo está pasando, algo anda mal en la Bella Luz hace rato, O siempre ha sucedido eso. Se han ido dos, tres y ahora resulta que Naldi Saldaña también anunció su retiro. Parece que solo cuidan a la muñequita de porcelana, la que acaba de cantar.
1: Contigo.
0: A la Luján. ¡Hoy, hoy, hoy! 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Y junto a ella, Cielo Serrano.

0: Es lo que yo llamaba chibolito ahí en mi pueblo, color mortaja.
1: Por siempre y para siempre.
0: Con este vestido tiene más aire japonesa que peruana. ¿Qué pasó, Keiko? Hoy cumpleaños de su papá, hoy cumpleaños el chino Fujimori, pues. Hoy cumpleaños Macuco Gallardo. Ahí en el cielo un abrazo, Macuco. Alberto Silverio Gallardo Juárez. Un abrazo también para toda mi gente linda que el día de hoy está pagando velitas. Saludos ahí en fila alta para mi amigo Wilder Paredes. Él no cumple años, pero está celebrando la fiesta patria.
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0: ¡Felicidades, Wilder Paredes! Y toda mi gente de fila alta. ¡Nos vamos! Vuelvo a las 2 de la tarde, si Dios me lo permite. Ya viene por acá Nerio Rodríguez a la 1, Walter Altamirano. Dijo que sí venía.

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aniversario, Perú. Feliz aniversario a nuestra querida patria, a nuestro Perú profundo. Hoy estamos de aniversario. Buenos días, Perú. Hoy nuestra madre patria está cumpliendo 205 años de independencia. Hoy es feriado no laborable, pero nosotros aquí estamos trabajando porque la labor del locutor es así. Para nosotros no hay feriado, excepto Semana Santa. Espero que esté pasando bonito ahí en casita con la familia. De repente muchos aprovecharon para salir de viaje, para desestresarse con la familia, con los hijos. De repente van al cine. Evidentemente que los pasajes han subido, en fiestas patrias todo sube. Pero lo importante es que lo pases muy bien. ¡Feliz aniversario, Perú, Perú, Perú! 205 años de ser libres e independientes. 28 de julio de 1821. En la que don José San Martín declaró la independencia del Perú. 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

la chéverísima, qué buena, qué bonito nuestro Perú, su cultura, sus paisajes, su comida, su folclor, qué linda nuestra patria. Feliz aniversario Perú, hoy estamos de fiesta, hoy estamos de aniversario, feliz 205 aniversario, Perú, Perú, Perú. Toda la gente no está trabajando, están por ahí celebrando, unos tomando sus chelas, como decimos los peruanos, están chupando sus chelas, martes 28 de julio. Felices fiestas patrias, Perú te desea la radio que marca la diferencia en lo que concierne género cumbiambero, chéverísima, qué buena. Buenos días a la gente de San Ignacio, buenos días Bagua, Custerbu, Cubamba, buenos días al Perú y el mundo. Hoy estamos vistiendo los colores rojo y blanco de nuestra bandera peruana. Feliz aniversario Perú, con lo mejor de nuestra cucucumbia. Toma la chéverísima, qué buena. 914-95-3992, repórtate, envía tus

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para toda la gente que están laborando a esta hora. Muchos están trabajando, aprovechando el feriado. El que trabaja hoy día gana doble, ¿ah? Saludos para la gente de los mercados de Jaén. Ellos y todos los días trabajan, no hay feriado. Para esa gente trabajadora, luchadora, guerrera, emprendedora. Saludos para toda la gente del mercado 28 de julio, la paradita Roberto Segura, el mercado Amojú, mercado Sol Divino, la paradita también de los Aromos. Están escuchando la chéverísima, qué buena. Nuestro reconocimiento por esa labor. Hoy está de aniversario del mercado 28 de julio. ¡Felicidades! Todos los emprendedores del mercado 28 de julio que hoy están celebrando su aniversario.

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Otro chévere fono, 914-95-39-92. Uy, Dios mío, esta canción, ¿eh? Esta canción es la que la rompe también, ¿eh? Es el Toro Barroso. Uy, Dios mío, ¿eh? Cuidado, mi querido, el Auperio con esos

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la siguiente hora de programa. Somos la Cheverísima, qué buena. ¿Cómo lo estás pasando? ¿Contento? ¿Feliz? Me imagino. Hoy es martes 28 de julio. Hoy es feriado. Hoy es feriado. Feliz aniversario, felices fiestas patrias. El mensaje a la nación está programado para las 12 de la mañana. Keiko Fujimori asume el mandato hoy 28 de julio. Escucharemos su mensaje a la nación. Somos la Cheverísima, qué buena. La radio cumbia del nororiente.

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canción, es el grupo de oro del Perú, Grupo 5, sonando aquí en Radio La Cheverísima. Qué buena. 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

ahí están los caribeños de Guadalupe, la voz de Quique Farro. Este es un clásico de la cumbia, un clásico de caribeño de Guadalupe, para toda la gente que nos escucha en diferentes partes del Perú y el mundo a través de la web www.radiolacheverisima.com. Nuestro chévere fondo está activado, 914-95-3992. Envía tu saludo, reclama tu canción. ¡Hola, chéverísima, qué buena! ¡Uy, Dios mío, esta canción! No cabe duda que aquí en La Chéverísima tocamos solamente goles, solamente cañonazos. Canciones que gustan y agradan a la grande mayoría. Por eso, Jaén, si te preguntan qué radio escuchas, responde La Chéverísima, ¡qué buena!

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bienvenidos a la siguiente hora de programa. Última hora de programa. Somos la chéverísima, qué buena. Ahí está la primerísima armonía 10. Esta canción se llama Me Emborracho por tu Amor. La voz del caballero Dani Delgado. Oye, cuántas canciones de armonía 10 suenan en la chéverísima, qué buena. Y a nuestro respetable público, cómo les trae muchos recuerdos. Para toda la gente que nos chequea aquí en Jaén a través de la frecuencia 102.3. Estamos de aniversario. Feliz 12 aniversario, la chéverísima, qué buena. Lo celebramos con nuestros miles de chévere oyentes.

antes del inicio de la carrera artística de Son del Duque, el orgullo leonardino, con la voz de Cielito Fernández. Cuando muchos se preguntaban, oye, ¿de dónde es ese grupo? Había escuchado esta música en el sur, el grupo Sideral, pero en esa oportunidad Cielito Fernández la interpretó al lado de Key Candela. Fue la canción que llegó a sonar en todas las radios del Perú. 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

canción hace tiempo que no la había escuchado, pero me han sugerido, me han solicitado a través de 914-953-992. Mil veces te amo. Así lo puede reclamar, mil veces te amo. 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